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canción. I know what you like. Yo sé que es lo que te gusta. Ay, señores, así que si yo sé lo que te gusta, ponme atención. Si te gusta la bachata, porque este plan es para ti. Si tú sientes que los pies se te mueven cuando escuchas esa melodía, cuando escuchas esa voz. 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Y la pregunta es, ¿con quién vas a ir? ¿Con quién vas a ir ahora? ¿Con tu pareja? ¿Con tus amigos? ¿O con esa persona a la que llevas rato diciéndole, tenemos que salir a bailar? ¡Ay, ay, ay! 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Bien cerquita, bien pegadito. 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El 10 de octubre, señores, eso va a ser una noche maravillosa. Ey, ya se me está tapando la nariz, señores. Yo no sé qué me está pasando. 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Oye, acompañada de tu gente y con la, ay, ya sabes, y en la pista esperando por ustedes, señores. Así que ya saben, señores, el varón de la bachata el sábado próximo va con todo, señores, va con todo a bailar, si ha dicho. Vámonos a tirarnos una más aquí. Alma Perdida, sonando aquí en el show más completo. Elkin Polo, el show, señores. Vámonos con esa, que ya seguimos aquí hasta las 5 de la tarde. Let's go.

0: los recomendados de la semana, con mi voz algo afectada después de un viaje por Jamaica, pero aquí estoy cumpliéndoles en el primer programa del mes de octubre. Querido Elkin Polo, muy buenas tardes.
1: Buenas tardes, Wilson. Bueno, ¿tú estás? Oye, el clima. Aquí también estoy medio ñato, hablando un poquito más de la nariz. Eso se va a recuperar, yo creo que matándolo ahí con un traguito o algo ahí para aliviar lo que estas temperaturas nos está haciendo. Pero bueno, pa'lante como el elefante, Wilson.
0: Muy contento, el Elkin Polo, muy contento. Una semana con muchas noticias, muchas novedades. Y bueno, les tengo una sorpresa para el final de estos recomendados, porque pude hablar con la dama del rock, Elsa Riveros, en persona, que nos va a soltar una bomba bastante interesante que sé que a muchos les va a dar mucha alegría. Pero bueno, vamos a arrancar con noticias, porque esta semana el Elkin Polo es noticia del presidente de la República de Colombia. Sí, señores, nosotros poco hablamos de política porque no es un espacio para esto. Hay muchos espacios de gente que es experta, pero las razones por las cuales vamos a hablar del presidente de Colombia es que lo están desmintiendo, porque él grabó un disco por allá hace algunos años de pop lírico, donde interpreta canciones clásicas italianas, así con voz de tenor y toda la cosa, y él dice que él jamás fue corista de nadie. Y pues, señores, el internet todo lo puede y todo lo sabe, y fue corista de Iván Villazón. Sí, señores, fue corista de Iván Villazón, e incluso él mismo por allá lo menciona en una canción junto a un personaje en Colombia que no es muy querido que digamos, porque está preso. Y bueno, ahí se le menciona con un apodo. Él dice que no es él, pero todo el mundo sabe que es él en un vallenato. Y definitivamente pues fue corista y no tiene nada de malo, porque pues eso no es ningún crimen ni nada, pero lo niega rotundamente. Y hay incluso por ahí un video, se ve muy cambiado, fue hace bastante tiempo, claro, no fue corista en la campaña presidencial ni nada menos, fue hace bastante tiempo, pero bueno, ahí pasó. Yo no sé, yo no le veo nada de malo. Elkin, ¿cómo la ves tú?
1: No, para nada, o sea, eso está bien. O sea, que haya sido corista, es que si el tipo, primero yo sé que él canta, y que sea corista, eso no hay nada malo. Muchos cantantes hoy en día empezaron coristas por otros artistas y tal, o bueno, ese yo creo que es un sería muy tonto pensar de esa manera, de que no, negar lo que fue. Oye, ¿qué pasó?
0: Y bueno, hace poquito también en un evento estuvo cantando Luna Sanjuanera y todo el mundo lo felicitó. Este es un vallenato, estaba cantando el artista, él estaba ahí y el artista pues le pasa el micrófono y la verdad, para muchos llegó a cantar incluso mejor que el artista. Excelente. A mí también me gustó y no veo nada malo con que un presidente cante o bueno, haga este tipo de cosas. Pero noticia en Colombia. Otros que fueron noticia, querido Elkin Polo, nada más y nada menos que Lili Estefan y Raúl Molina.
1: ¡Ay!
0: Y han venido siendo noticia. Bueno, ellos tienen una química en pantalla, famosísimos por su programa El Gordo y la Flaca. Y los hemos visto durante años, han hecho programas, todo el mundo ha pasado por allá, todos los artistas han dado entrevistas. Mejor dicho, una de las producciones tal vez insignias de la comunidad latina de los Estados Unidos, que definitivamente ha dejado huella, pero últimamente como que no se llevan muy bien, como que esta química se está fracturando, y tuvieron una discusión en vivo, y todo a causa de las opiniones de los reinados, más exactamente de Mi Belleza Latina. Estaban hablando, Lili Estefan menciona que definitivamente este tipo de eventos pues les abre mucho las puertas a las chicas, que en Univisión, en Telemundo, están llenos de gente que pasó por ahí y que lo ven como una plataforma de lanzamiento, y pues ella dice que no le ve nada de malo. Por otro lado, Raúl Molina es muy enfático en que dice que en pleno 2026, a puertas de un 2027, que todavía los reinados y que las mujeres tengan que salir en bikini, desfilando y ponerse ante la mirada de todo, pues que eso ya definitivamente está mandado a recoger, que eso es sexualización de la mujer. Bueno, y la cosa se subió un poco de tono, y Raúl Molina dice que por interno lo están callando, le dicen que ya no hable más, y él dice que no está de acuerdo cómo se

0: trata, Lili dice, bueno, pues quedó el tema, a mí también me están diciendo que me calle, dice, no, eso no te están diciendo, yo estoy escuchando a mí, bueno, la cosa se sale de control y no es el único video, en algunos otros videos se ve que Lili le pregunta algo y él responde no en la mejor manera y él dice, oye, no es lo que te estoy preguntando otra cosa, no sé, mucha gente dice que el carácter de Raúl Molina se está haciendo cada vez más pesado, bueno, las opiniones están divididas, pero muchachos, por favor, hay que llevar la fiesta en paz, siempre lo he dicho. Y claro, podemos tener opiniones diferentes, podemos ver las cosas de manera diferente, lo podemos hacer público nuestra forma de ver la vida, pero definitivamente no tiene que ser una falta de respeto,
1: No, claro.
0: ni un motivo para discutir, ni llevar al otro nivel, a un nivel más personal. Bueno, señores, vamos con algo de música. Sí, señores. Miren lo que se me cruzó por el camino. Esto se llama Luisfer Lavoz, un artista de un género que en Colombia se conoce como champeta. Tal vez no todos lo conozcan. Es un género medio urbano y este es el claro ejemplo que para hacer algo con género urbano no hay necesidad de hablar de la cocaína y las drogas y las mujeres o la grosería y bueno. Miren qué bonita letra, artista cartagenero. Como ustedes saben, Colombia es uno de los países más ricos a nivel musical. Tiene muchísimos géneros y este es un género que viene de la costa de Cartagena de Indias. Es este artista. Esto se llama La María y cuenta una historia de vida bellísima. Espero que ustedes lo disfruten. Quédense ahí porque ya venimos a hablar de una serie justamente de la costa colombiana. Aquí está Luis Felabor y la voz y esto que se llama La María.
1: Listo, dame un segundito, Wilson, porque aquí me dicen que están cargando aquí la canción, que parece que hubo un fallito técnico, pero parece que ya la tienen casi, casi, casi que lista. Vamos a sonarla ahí unos cuantos segundos. Me dicen la niña y la Lola que están programándola en estos segundos. Sonando en el 89.3 FM. Este es el tema de

0: Allez, avec un Ryan.
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2: ¿Qué tal esa champeta al Quimpolo? La letra, la historia, todo. Me gusta muchísimo en Colombia. Este artista está cada vez más pegado y esta canción muy, muy bien pegada en las radios. Espero que les guste, que la programen y que la escuchemos aquí en el 89.3 FM en el show de El Quimpolo. Recuérdalo, aquí la pusimos primero. Bueno, querido El Quimpolo, y vamos a hablar de una serie llamada Medusa en su segunda temporada, nada más y nada menos, protagonizada por Manolo Cardona y Juanita Acosta. Recordemos que hizo la primera temporada muy exitosa, donde, bueno, aparte un poco de las críticas porque ninguno de ellos son artistas de la costa colombiana, pues sus personajes interpretaron personajes de allí y decían que el acento a Juanita le fue bien, la sacó barata. Las críticas se fueron sobre Manolo Cardona y parte del elenco, que el acento, que para nada creíble, que muy ficticio. Inclusive Carlos Torres, siendo artista de la costa, el famosísimo Charlie Flow, porque él es de origen barranquillero, pero decían que ya perdió el acento. Bueno, la gente para criticar, ahí está. Pero yo creo que este tipo de series, más que buscar la forma de punto de crítica, es para disfrutarla. Estas series se han vuelto muy popular, como tipo Perfil Falso, que tienen contenido, yo lo podría llamar erótico sensual, poco subido de tono, pero ahí están unas escenas donde vemos a Juanita, muy bella, por cierto. Entonces, pues, estas series me parece que están como poniéndose de moda, pero tiene una trama bastante interesante alrededor de las industrias de Medusa y todo este tipo de cosas. A mí me gustó muchísimo la primera temporada, la disfruté como nunca y espero que ustedes también lo hagan. Si no la han visto, por favor, háganla. Y esta segunda, pues, continúa una trama bastante, bastante interesante, así que no se la pierdan, la pueden disfrutar por la plataforma Netflix, señoras y señores. Medusa, segunda temporada. Bueno, y vamos a hablar de música, porque este artistazo a mí cada vez me gusta más. Les estoy hablando de Carin León, y yo, en mi ignorancia, siento que tal vez él empezó su carrera siendo un poco música mexicana, como con muchas raíces mexicanas, y no es que la haya dejado, aclaro, pero siento que sus canciones han cogido un tono de blues increíble, como un blues, como y tiene la voz para hacerlo fantástico sin dejar de lado sus raíces. Siento que está explorando algo fantástico, y esta canción, miren, esto es bonito, esto es lindo para que ustedes dediquen. Insisto, no canciones como Mami, dame un beso con baba que me sepa guayaba. Oigan esta belleza en esta voz tan increíble. Orgullo Latino, Carin León, y esto se llama Desde que te tengo. 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

0: Bueno, Elkin, y estamos aquí con una invitada fantástica, una invitada de la casa, a quien queremos mucho. Mire, me hubiera encantado que ustedes hubieran presenciado el concierto que yo pude presenciar el día de hoy, porque aparte de sus grandes clásicos y éxitos, se cantó música de Fito Páez, de Calamaro, se cantó música, abrieron con algo de Soda Stereo también, mejor dicho, un concierto maravilloso. Y está con nosotros la dama del rock, Elsa Rivero, es una leyenda de la música. Elsita, gracias por estar de nuevo con nosotros.
1: No, siempre feliz, siempre que me escribes o que nos vemos en persona, que tengo el gusto de poder mantener alguna relación de persona a persona, porque pues generalmente es todo con las redes. Así es que para Elkin, amor, un abrazo. Estoy aquí en la Escuela Vocal de Colombia. Tuvimos un concierto. Está aquí Wilson, vino, y estamos muy, muy felices. Salió muy bonito. Y bueno, pues un saludo para ti siempre. Tú siempre pendiente de mí. Y pues siempre un saludo muy grande a Canadá y a todos los latinos en Canadá.
0: Bueno, y hoy tuvimos una primicia en este concierto, y es que vuelves a grabar con Andrés Cepeda otra vez. ¡Qué maravilla, Elsa!
1: Fue madre. Muy feliz, muy feliz. Incluso ya grabamos y él escogió una canción de Pasaporte, del primer disco. La canción se llama Desertores. Así es que muy próximamente voy a hacer que te la voy a mandar para que la tengas, Elkin. Y bueno, si tienes nos haces el favor de pasarle y de programarla.
0: Pero por supuesto. Andrés Cepeda, Juanes, has estado con Carlos Vives. Hace poco vi un video tuyo con Carlos Vives en un concierto genial. Has cantado con Fonseca, has cantado con muchísimas, muchísimas personas. ¿Qué significan cada uno de ellos en tu carrera, Elsa?
1: Sabes que significa mucho, y no solo por lo grandes que son, porque realmente cada una de las personas que has nombrado, Andrés, a Juanes, a Carlos Vives, a Fonseca, incluso en la época cuando vivía Elkin Ramírez, es un grande de la música, pues significa mucho para mí. Realmente yo me siento muy agradecida que después de tantos años de amistad tengan el cariño para invitarme a cantar o para invitarme a ir a Gaira o lo que sea. Entonces yo lo aprecio mucho, y tal vez con lo que más me conecto, aparte de lo musical, es con la calidad de seres humanos que son cada una de estas personas. Son gente, uno no puede creer, pero son tan sencillos, son tan adorados. Es una gente muy tranquila.
0: Qué bueno,
1: muy lindos. Entonces, creo que uno también tiene que aprender de ver cómo el talento, la música, la visión para los negocios. Coger un proyecto hace unos años y convertir algo chiquito, un sueño, convertirlo en algo muy grande, obviamente uno aprende de eso. Pero también creo que se aprende cuando tú ves a gente que es tan, tan conocida, ser tan, tan sencilla.
0: Por supuesto.
1: Y eso yo lo admiro muchísimo, porque no es lo normal en este negocio.
0: Bueno, y les cuento que la Dama del Rock va a estar en nada más y nada menos que uno de los escenarios más importantes de Bogotá, Rock al Parque. ¿Qué se siente este escenario que el público te está esperando? Dios mío.
1: Una felicidad muy grande, porque es un sueño de 30 años. Hace 30 años, porque ellos están celebrando este año, están de cumpleaños, celebran 30 años de Rock al Parque. La historia de Pasaporte es un poquito más larga de estos 30, tal vez 35. Entonces, yo llevo soñando con esto 35 años. Es decir, no habían así, mejor dicho, porque estuvimos en un concierto en un parque, yo creo que ahí fue donde nació. Pero cuando arranca Rock al Parque, en su primera versión, en su primer concierto, y de pronto pasó el segundo año, y el tercero, y el cuarto, y yo ya no estoy en Pasaporte ya no existe, pero yo solo soñaba como, ¿cómo hacer para estar en Rock al Parque? Es decir, tenemos que volver a unirnos con Pasaporte, podría aparecer con otros músicos, podría hacerlo yo sola. Y así se pasaron 3 décadas, no sé a qué horas, pero soñando con estar en Rock al Parque. Así es que esto significa mucho para mí. Estamos ensayando muchísimo. Viste la banda que tengo, y vuelvo y hablo de la música, pero hablo también de la calidad humana, que es también para mí lo más importante. ¿A ti de qué te sirve un virtuoso que es un patán y un pedante? De verdad, no, qué pereza.
0: Qué pereza.
1: Entonces salgo, voy a salir como Elsa Riveros, que creo que esto es, aparte de estar en Rock al Parque, lo más increíble es que la invitación es de a Elsa Riveros. Tú ya no es Elsa Riveros de Pasaporte, Elsa ex cantante de Pasaporte y todas estas apéndices con las que me han venido presentando por muchos años, las cuales yo aprecio muchísimo porque las canciones que canto son las de Pasaporte, pero hay algo mágico en aparecer solo como Elsa Riveros. Es como que tengo mi brand ahora, tengo un nombre. Es como decir Ilona, no Ilona de ex algo, uh-huh. Sino es poder decir...
2: Como Andrea Echeverri, Andrea no es la de Aterciopelados, ya todo el mundo sabe quién es Andrea.
1: Todo el mundo sabe quién es Andrea Echeverri, aunque pues ellos todavía tienen una banda, pero es que yo ya no tengo banda. Entonces quedó como muy claro que pues Pasaporte se acabó, Pasaporte nunca va a volver a reencontrarse y que yo quiero seguir la música y entonces esto también es... Esto también me ha tocado fuertemente, aparecer como solo como Elsa Riveros.
0: ¿Viene algo más para Elsa Riveros? ¿Estás pensando pronto en grabar algo por ahí, en hacer algo, darnos nueva música?
1: La idea es sin duda salir con un material nuevo. Incluso estaba hablando ayer estaba almorzando con el manager de Andrés Cepeda, que es el que me invitó, es el Luis Miguel Olivar, el que me invitó a cantar en Poligamia, con Poligamia Desvanecer. Y entonces estábamos hablando de temas y cómo que podíamos sacar y entonces empieza uno a soñar. Y realmente para mí soñar a mi edad es algo que es conmovedor. A ratos uno siente que los sueños es para los que están en sus 20s o en sus 30s, e incluso en 40, pero cuando soñar en los 60 es fabuloso.
0: Genial. Y que nunca paren los sueños, Elsa.
1: No, gracias, que nunca paren los sueños. Que nunca paren los sueños.
0: Gracias
1: ni los tuyos,
0: por
1: ni los
0: hacer.
1: Míos, ni los del odontólogo, los de nadie. Que siempre tengamos esa capacidad de soñar.
0: Y que viva el rock, de verdad.
1: Y que viva el rock.
0: Que viva el rock colombiano, que viva el rock latino, que vivan estos espacios. Porque es chévere encontrarse con estos espacios y salir un poco del. Claro, hay otro, una nueva onda que está pegando, pero. No sé, ese contenido como porno, contenido auditivo. Sí. No, y qué chévere.
1: Además,
0: que hayan espacios para esto.
1: No digas eso porque estaba pensando la música. Nosotros nos envejecemos, pero la música nunca envejece. Tú no puedes decir que ya no oigo Gardel porque Gardel fue hace muy. Entonces, la música nunca envejece. Envejece
0: siempre.
1: Nuestra piel, nuestro cuerpo, hasta los sueños pueden envejecer y no realizarse, no importa, pero la música no envejece nunca. Está vigente siempre. Estamos oyendo cosas de Mozart. ¿Hace cuántos años?
0: Poquitos.
1: Sí. Entonces, eso estaba pensando en eso y dije, qué maravilla poder... ser vigente forever.
0: Bueno, esperamos nuevo material, esperemos tenerte, ¿por qué no? En Montreal, en un concierto bacanísimo.
1: Un festival.
0: Pero por supuesto.
1: ¿Te imaginas con el requinto tocando con el
0: triple
1: y todo?
0: No, pero por supuesto.
1: Oh,
0: así que a Raúl Cusa y a todos los que están por ahí buscando artistas para festivales, aquí hay una excelente opción. Elsa Riveros, gracias, Elsita.
1: Gracias, amor.
0: Un beso enorme y gracias por tu música y por estar acá, porque esa mujer de verdad es una leyenda para mi país. Y digo con toda la emoción porque siempre que sale al escenario lo iluminas con esa energía tan bonita que tienes. Gracias, amor. Muchas gracias.
1: Gracias.
0: Ahí estaba la dama del rock, Elsa Riveros, una mujer con una personalidad increíble y que cada vez nos enseña que nunca es tarde para absolutamente nada, para soñar, para soñar más grande, para triunfar. Nunca es tarde. Y bueno, aquí está ella, la dama del rock, al lado del gran Andrés Calamaro. Colombia y Argentina presentes el día de hoy aquí en el show de Elkin Polo. Yo soy Wilson Guerrero y nosotros nos vemos la próxima semana con muchos más recomendados de la semana.
3: Claro que sí, Wilson, gracias, gracias por esos recomendados, claro que sí. Vamos a aprovechar de inmediato, vamos a sonar allí ese temita lejos de aquí, sonando en el show más completo. Let's go.

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1: Claro que sí, seguimos en más música, ya saben, aquí hasta las 5 de la tarde. Oye, con lo mejor de la música latina. Ya saben que se pueden comunicar con nosotros en cabina en el 514-343-2476. Y aprovechanos que estamos en esa onda rockerita. También desde Colombia. Baracunatana.
2: Para mi casa, ajá. Una mujer, Baracunatana.
1: ¿De quién? De Aterciopelado, ya que estamos hablando de estos grandes del rock.

Bueno, señores, vamos a preguntarle. A ver, ¿qué me dice la niña y la Lola? ¿Cómo va ese marcador? El marcador entre Canadá y Perú. ¿O es que ya terminó?

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Claro que sí. A toda la hincha peruana. Si después de Perú contra Canadá, aunque estén perdiendo, si tú piensas irte directo para casita, ay, señores, hay que cambiar ese plan, señores, porque después del fútbol viene la música, la comida y esa fiesta que se disfruta con mucho más, oye, con todo tu mancha, señores. 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Pero cerquitica, señores. Aunque estamos, ya saben, a miles de kilómetros, ¿ah?, del territorio peruano. Pero mira quién viene desde el Perú. Juan Sambo Barbieri, señores. La voz del criollísimo y del ritmo afroperuano. De esas presentaciones que uno disfruta con el corazón y que también te ponen a mover los pies, señores. ¡Ay! ¡Ay! ¡Mueve la cadera! ¡Mueve la cabeza! ¡Mueve la cintura! ¡Mueve los pies! ¡Claro! 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Con sus fundadores originales. 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Así que si buscas pareja, porque, señores, aquí se viene a bailar. ¡Ahí! Oye, y esta noche también tendremos la música criolla de El Trino de Montreal, el sabor de Neville Jr. y su ritmo caribeño, señores, esta noche. O sea, ¿querías variedad? 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Baila conmigo. 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DJ Papo, él estará poniendo lo mejor de la música bailable. Cintia Macedo junto a Luisito Animador. Ellos llevarán, ya saben, la conducción en esta gran celebración, señores. Pero hablemos de algo serio. 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Por ahí la Lola dice que está pidiendo Pisco Sur, dice que Pisco Sur, va con Pisco Sur. 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

0: quieres bailar. Así que esta es una invitación para ti. Si dices que no bailas, pues tranquilo, tranquilo, tranquilo, que también va para ti. Que aquí hasta el más tímido termina moviendo los pies, señores. 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Nos encontramos, ya saben, es la cita en la Sala Guillén, que está ubicada en el 800 de la calle de Rosaire. Una noche de bachata, sentimiento, sabor dominicano, que se disfruta de qué manera, el Quimpolo. Cantando, bailando, compartiendo con nuestra gente, señores. Porque hay canciones como esta, que tú no solamente la escuchas, oye, tú la sientes. Te recuerda una historia, una persona, una época, algo, algo te recuerda. Y cuando suena en vivo, oiga, señores, con el artista ahí enfrente a ti, tú miras a tu pareja y dices, esta es la nuestra. Ay, papá. 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Ve comprando también la pista, los zapatos, porque Luis Vargas viene a ponerle emoción a esa noche, señores, la del 24 de octubre, señores. Y escucha esto. También tendremos la música de DJ. Así es. Oye, hay tres DJ aquí. DJ López Remix, Dani O y Tinaja Mix. Señores, ya que menciona Dani O, hay que entrar en oración, señores. Ya lleva como más de 4 días en el hospital. Hay que orar por él, por la pronta recuperación, señores. Yo he tratado de llamarlo en estos días, pero no tengo respuesta. Ojalá que se esté mejorando. Y ojalá que también pueda estar listo, porque ese es de los míos. Este es de aquí, de la casa, aquí de del Quimpolo Show. Este es Mr. Sold Out, ustedes saben. Así que ojalá que se esté recuperando, viejo Dani. Así que avísale a tu pareja. Llama a tus amigos. Organiza ese grupito, ese corillo, porque el que siempre dice, tenemos que salir un día. Usted sabe que siempre, ay, tenemos que reunirnos, tenemos que salir. Bueno, ya tenemos el día, señores. Para que se forme, ya saben, la buena. 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Señores, aquí estamos hasta las 5 de la tarde. ¡Ay, ay, ay! Con lo mejor de la música latina. Seguimos en bachata, el Quimpolo, ¡claro! ¡Uy, uy, uy, uy, uy, uy, uy, uy, uy, uy, uy! Señores.
1: ¡Castellano, hombre!
0: ¡Ay, claro! ¡Marino! Eso da pa' todo. Eso aguanta. El Quimpolo. Hasta las 5 de la tarde.

0: Eso, claro que no. O sea, si uno lo sabe usar, eso da para todo, señores. 89.3 FM hasta las 5 de la tarde. Ay, acompañando. No, hombre, claro.
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0: Ay, qué rico es esta salsa, señores. Sobre todo cuando uno anda en la ruta, uno anda ahí. Pa' allá bajito.
2: No.
0: Bien acompañado, saludando a Luz Elena Arbeláez. De parte de tu conductor.